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0: 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Esta es la hora Red. 21:30 minutos. 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

0: 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Esta es la hora Red. 22, un minuto. 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

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Esta es la hora Red. 22:32. 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

0: 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Esta es la hora Red. 22:59 minutos. 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

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Esta es la hora Red. 23:32. 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

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Esta es la hora Red. 01 minuto. 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

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Esta es la hora Red. 0:29 minutos. 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

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Esta es la hora Red. 1, 2 minutos. 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

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Esta es la hora Red. 2:30 minutos. 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

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Esta es la hora Red. 3:02. 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
2: 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Esta es la hora Red. 4. 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

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Esta es la hora Red. 4:31 minutos. 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
0: 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Esta es la hora Red. 5:01. 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

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Esta es la hora Red. 5:59. 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

0: 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Esta es la hora Red. 6:30. 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

0: 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Esta es la hora Red. 7. 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
0: 8. 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
0: 9:02.
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10: Hola, buenos días. Bienvenidos a Reglas de Juego. Bienvenidos a este sábado 12 de septiembre de 2026, aquí en Red 101, como todos los sábados, hasta las 10:30, para analizar los temas más trascendentes de la semana en materia política, económica y también de interés general, tanto aquí en la provincia como en nuestro país. Fundamentalmente. Aquí quienes habla, José Luis Toso y Gonzalo Segovia, vamos a compartir este momento. ¿Qué tal, Gonzalo? Buen día.
11: Buen día, José Luis, ¿cómo estás?
10: Bien, bien. Bueno, estamos asombrados por el, no solamente por el frío invernal. Los últimos días del invierno evidentemente van a ser notables en ese sentido, sino porque está nevando en estos momentos en la ciudad de Mendoza, por lo menos bastante, con copitos chiquitos y mucho viento, después de la lluvia, la llovizna que hubo durante toda la noche, pero acá en la zona de la sexta sección, del Parque Central, donde está la radio, donde está Red 101, en estos momentos está nevando con bastante intensidad.
11: Sí. Que, copos pequeños, pero intensos.
10: Tenemos un paisaje muy lindo, incluso hacia la montaña. Las últimas noticias dan cuenta de que, si bien el túnel internacional hoy iba a estar abierto, está transitable, la intensa nevada que ha habido en la precordillera durante la noche ha obligado a las autoridades a cortar el tránsito en la ruta 7 entre Mendoza y Uspallata. Así que por más que el tramo de alta montaña, muchas veces ocurre eso, de que hay mal tiempo o alguna nevada como ahora en la precordillera, pero después de Uspallata a veces el tiempo mejora porque son distintos sistemas. La información que había era la de libre circulación en alta montaña para el día de hoy. Incluso a partir del 16 ya el túnel comienza a operar con el horario de verano, o sea, queda abierto a las 24 horas del día. Pero esta nevada que ha sorprendido, estaba prevista, pero esta nevada que ha sorprendido gratamente a muchos mendocinos en este amanecer, ha sido intensa durante la noche en la precordillera y ha motivado el cierre de la ruta internacional en el tramo hasta Uspallata. Ahora tenemos 1 grado y bueno, para el día de hoy ya se pronostica, ya estaba pronosticado un día inestable con lloviznas, algunas nevaditas aisladas, y esto por lo menos al comienzo del día se está dando. Vamos a repasar el pronóstico del tiempo cuando nos estemos por despedir, para ver qué novedades hay de último momento. Bueno, como siempre les recuerdo que estamos en el 261-7555-101 y en el 261-717-0211, 261-7555-101, 261-717-0211, para comunicarse con el programa, con la producción, y dejar mensajes, comentarios, inquietudes. Bueno, fin de semana deportivo que siempre repasamos con los temas más importantes. En fútbol, ayer perdió Gimnasia y Esgrima con Defensa y Justicia 2-0, y el otro equipo mendocino, esta tarde, con un frío bárbaro en el parque, a primera hora de la tarde, Independiente Rivadavia recibe al Docivi de Mar del Plata. También ganó Boca anoche.
11: Sí, señor, 3-1.
10: En el torneo clausura de AFA, que sigue teniendo a su principal dirigente, Claudio Chiqui Tapia, cada vez más contra las cuerdas en términos boxísticos. En todo lo que tiene que ver con su patrimonio, etcétera, etcétera. Pero bueno, eso es otro tema. Rugby no hay.
11: Rugby no hay.
10: Internacional.
11: No hay. Lo que sí hay es Fórmula 1.
10: En el Madrid, ¿cómo es?
11: Madrid Ring. Sí.
10: Madrid Ring.
11: Exactamente, un circuito nuevo. Que si vienes en las afueras de Madrid, camino al aeropuerto de Barajas, es un circuito callejero. El circuito se armó, digamos, en una zona que podríamos llamar industrial, una especie de polígono industrial, ahí cerca de Barajas, está pegado prácticamente al territorio, digamos, del aeropuerto. Circuito intrincado, se corre entre muros, ya ha habido bastantes accidentes. Ahora en la práctica 3, 20 minutos, casi media hora de práctica, Hamilton pasa de largo en la última curva y bueno, estuvo más de 20 minutos suspendida la sesión.
10: Claro, ¿podemos esperar que algún auto termine en la pista de aterrizaje y despegue de Barajas?
11: Prácticamente. Tiene una curva que le llaman la Monumental, que es una larga curva peraltada, Pero en general los pilotos ya se quejaron, no les gusta, no hay posibilidades de sobrepaso, es muy riesgoso pues se corre todo el tiempo. Es como Mónaco, pero de 5,5 kilómetros.
10: El desazname, como se dice habitualmente.
11: A ver, Madrid, si puedo.
10: Madrid no ha tenido circuitos, es la primera
11: Madrid vez. No, Madrid tuvo, en España se ha corrido en Pedralbes, sí. Ahí en las afueras de Barcelona, que era una especie de circuito no urbano, pero sí armado en calles rurales, digamos. Se corre actualmente el Gran Premio de España, se corre en el circuito de Montmeló.
10: Claro, ese sí.
11: Pero también ha tenido, además de Jerez de la Frontera y otros, durante muchos años se corrió en el circuito del Jarama, en las afueras de Madrid, que es un circuito, digamos, una pista. Y ahora sorprende que Madrid logró en la pulseada meterse para tener también su gran premio, pero que no lo hayan hecho en el Jarama, que sigue activo, sino que hayan armado esta especie de novedad, que es un circuito urbano, callejero, pero en una zona suburbana.
10: Claro, no, bastante, por lo que dicen los comentarios, bastante riesgoso, ¿no?
11: Bastante riesgoso, intrincado, se han quejado todos, a nadie les gusta. Tiene particularidades como, por ejemplo, la calle de boxes tiene en el medio unos 50, 100 metros ocupados por otro edificio. Entonces hay unos equipos que tienen en la primera parte los boxes y hay que seguir hasta la segunda parte de la calle de boxes, lo que ya da a sospechar que no va a haber más de una parada para no perder demasiado tiempo.
10: Claro.
11: Colapinto le fue más o menos, ahora en esta última práctica salió 11º y ahora a las 11 se corre la clasificación, que va a ser esencial porque en un circuito nuevo del estilo de los callejeros, con pocas vías de escape, con pocos lugares para sobrepasar, salir en punta, picar primero, va a ser clave. Entonces, mientras más adelante salga Colapinto, mejor para él.
10: Claro, qué notable esto de los callejeros, ¿no? Esto. Bueno, a ver, estaba tratando de asociarlo. Bueno, no nos olvidemos que Qatar en fútbol, Qatar 2022, salvo el estadio principal, armó estadios que después terminó desarmando.
11: Claro.
10: Pero bueno, vos decís, el campo de juego es más o menos similar en todos lados, pero esto de los callejeros, en una Fórmula 1 tan desarrollada y existiendo en el mundo circuitos tan lindos, por
11: tenemos.
10: Eso me preguntaba lo de Madrid, no recordaba lo de Jarama, claro.
11: Miami, Las Vegas, claro. Bakú, sí. En Kazajistán.
10: Sí, sí, sí.
11: Singapur, tenemos Mónaco tradicional, que es puro lujo y glamour, pero la gente ya está harta, sí. Por el Gran Premio de Mónaco no suele pasar nada, sí. Pues los autos no se pueden pasar. Y no sé si no me olvido alguno más, sí, Arabia Saudita, el circuito de Riad.
10: Claro.
11: Son todos circuitos callejeros, hechos o en el medio de la ciudad o hechos aprovechando alguna zona medio suburbana. Pero parece que la Fórmula 1, que sabemos que se mueve por el negocio, ha encontrado en el circuito callejero una especie de nicho. Tal vez está el morbo de saber que seguramente va a haber varios accidentes, autos de seguridad. Bueno, puede ser. A la gente nos sigue gustando un poquito la anticipación de si habrá algún choque fuerte.
10: Sí, sí. No, bueno, ya tuvimos el otro día el golpazo de Leclerc.
11: Sí.
10: Que sembró dudas, porque hoy en día los autos son bastante seguros, pero se dio un flor de golpe.
11: Sí.
10: Y hubo que estar atentos a su evolución. Bueno, entonces quedamos.
11: Eso es lo más importante.
10: ¿Las clasificaciones ahora a la mañana?
11: A las 11, sí,
10: claro,
11: señor.
10: Bueno, veremos qué le pasa a Colapinto. Bueno, no habiendo más temas para repasar en deportes o cosas de interés, les recuerdo que esta noche en Let's Go. La cita de los grandes DJs, Alejandro Pon Lezica en Mendoza junto a Marcelo De Ambrosi, en una noche que promete ser muy muy linda para recordar los grandes éxitos de los 80 y de los 90, así que a estar atentos, lo vamos a reiterar, pero una noche muy muy estilo boliche, bien bolichera, para los que recordamos los hermosos años 70, 80, 90. Ya lo vamos a reiterar también antes de despedirnos. Vamos ahora sí a los temas más importantes de nuestro programa.
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10: Bueno, breve, unas palabras para recordar que ayer Estados Unidos tuvo el día de evocación de los atentados del 11 de septiembre de 2001, atentados que sacudieron al mundo y que marcaron una época, ¿no? Comenzó la... O se agudizó la época del combate al terrorismo, esta uh-huh. nueva escena internacional que hemos vivido durante muchos años, pero que tuvo su no su punto de partida, porque recordemos que ya a fines de los 90, con la autoridad, o sea, bajo el mandato de la ONU, Estados Unidos había encabezado el desalojo de Saddam, del Irak de Saddam Hussein en la toma de Kuwait, bueno, teniendo en cuenta que se trataba de un dictador, Saddam Hussein, que fue durante muchos años amigo de Estados Unidos, pero después de la caída del muro y de la caída de la Unión Soviética, evidentemente quedó ya bastante marginado, pero que era un potencial motivador de grupos insurgentes, etcétera, etcétera. Pero 2001 marcó evidentemente un antes y un después, pero el dato, brevemente lo vamos a evocar, el dato que señalan todos los medios periodísticos más importantes y más serios es cómo Estados Unidos recibe estos 25 años en medio de una grieta que antes no tenía, ¿no? ¿Cómo se ha agudizado esa situación en Estados Unidos? Sí. Es un dato, incluso ayer el acto principal en el memorial, en el lugar donde estaban las torres, tuvo la participación de prácticamente hasta Biden, estuvo todos los expresidentes recientes, desde George Bush, hijo, que fue al que le tocó el drama ese, Obama, etcétera, etcétera, Clinton, anterior. Pero Trump, posiblemente por cuestiones de seguridad, tal vez estuvo en otro lugar, estuvo en la Casa Blanca, la zona del Pentágono, etcétera. Pero bueno, un Estados Unidos bastante dividido, una división histórica que algunos ya destacan mucho, una división muy acentuada entre republicanos y demócratas fundamentalmente, sí. Incluso con un alcalde neoyorquino de origen
11: musulmán,
10: perdón, no me llegaba la palabra, que también ha despertado bastante polémica. Esa fue la conmemoración del 11-S a 25 años de aquella tragedia.
11: Sí, y con una política exterior norteamericana que está muy criticada dentro de los mismos Estados Unidos. Claro. Recordemos que las acciones punitivas, si se quiere, después del 11-S, que involucraron una nueva guerra en Irak, que terminó con el derrocamiento y luego el fusilamiento de Saddam Hussein, y la invasión de Afganistán, sí. Que le costó muchas pérdidas y muchos años a Estados Unidos para poder resolver la situación y retirarse de Afganistán. Ahora, en ese momento había cierta dosis de acuerdo dentro de los Estados Unidos, que habían sido campañas dentro de todo necesarias. Hoy Estados Unidos está embarcada en una política exterior hacia América Latina un poco compleja, con la la acción para secuestrar a Maduro, la política contra Brasil. Pero sobre...
10: América para los americanos.
11: Exacto, pero sobre todo con una extraña guerra con Irán. Sí. Que no convence prácticamente nadie en los Estados Unidos.
10: Y que fue, que le dio, lo más destacado de la participación de Trump en este recordatorio de los 25 años de los atentados, fue precisamente la amenaza puntual a Irán, como diciendo, siguen estando en la mira, veremos, ¿no? Qué pasa. Sí, estaba recordando que nosotros acá hicimos una nota especial, como pasa el tiempo, con motivo de los 20 años.
11: Tenés razón.
10: Del 11S, en la cual entrevistamos a Héctor Guiretti.
11: Sí, señor. Sí, sí, sí, buena memoria. ¿Eh? Sí, sí, sí, me acuerdo de ese especial. Bueno, en ese momento, claro, era una...
10: Una fecha también puntual, ¿no?
11: Sí, y es una fecha, los diarios, los canales de noticias en los Estados Unidos, incluso si uno se mueve un poco por las redes sociales, para los norteamericanos sigue siendo una espina muy dolorosa, claro. El 11S. Sí hay consenso en torno a... el drama vivido, después sí. Las interpretaciones de qué influencia tuvo la política exterior norteamericana en provocar esto, si fue un acto absolutamente arbitrario por parte de grupos terroristas, bueno, ya eso va por otro lado, pero los norteamericanos lo viven con mucho dolor todavía, sí, el 11S.
10: Pero bueno, resumiendo y a grandes rasgos, como decíamos al comienzo, Estados Unidos pasó de la caída de la Guerra Fría contra la Unión Soviética y el bloque oriental, el comunismo, al combate al terrorismo, claro, en gran escala. Sí, me acuerdo, a Saddam lo ejecutaron en la horca.
11: Sí, señor. ¿Te acordás? Sí, sí, sí, lo ejecutaron en la horca. Había estado escondido
10: bajo tierra.
11: Bajo tierra, en una especie de pozo, durante bastante tiempo hasta que lo lograron ubicar.
10: Lo bañaron, lo vistieron.
11: Sí, señor.
10: Como ciudadano común, lo llevaron a juicio. Él argumentó hasta el último momento que se presentaba como presidente de Irak y lo condenaron. Y bueno, lo condenaron al estilo chiita, ¿no? Que eran, claro, sus grandes adversarios. Él era suní.
11: Claro.
10: Así que, bueno, fue todo, la verdad que fue hasta novelesco. Bueno, no nos detenemos más en esto, pero bueno, había que recordar, sí, esta fecha muy importante, porque de alguna manera todos en el mundo hemos sido partícipes de esto a través de los años, en medio del contexto internacional que ha ido cambiando. Datos de la semana, economía. Bueno, se conoció, tal vez lo más importante en materia económica es que se conoció la inflación de agosto. Fue de 1,7% a nivel nacional, datos del INDEC. El índice más bajo de los últimos 14 meses, lo cual le permitió al gobierno festejar. Muchos recuerdan que Caputo, Toto, el ministro Luis Caputo de Economía, te acordás que auguraba para agosto una inflación que comenzaba en cero,
11: sí,
10: cero coma. El cero coma por ahora está en el índice mayorista, pero yo creo que le va a costar todavía llegar en el índice minorista, sí, o de la canasta básica. Pero fue una recuperación interesante, teniendo en cuenta que julio había marcado 2,1, ¿te acordás?
11: Sí, igual viene bajando, lleva ya, si no me equivoco, 3 meses, sí, de bajada, después de una aceleración, sí, que se produjo, digamos, arrancando por ahí por las elecciones del año pasado de octubre.
10: Sí.
11: Pero sí, es una bajada interesante. Los servicios tuvieron de nuevo mucha, sí, injerencia en que no bajara más todavía. Mira, la inflación.
10: Exacto. Bueno, Mendoza tuvo 1,5, fue más baja que la media nacional. Exacto. Bueno, lo concreto es que el acumulado anual, o sea, en 8 meses, enero, agosto, es 21,3. La variación interanual es agosto 2000, 25 agosto de 2026 es de 33,5%. Y de acuerdo, como vos decías, bueno, los mayores aumentos, o sea, los porcentajes más altos, se dieron en vivienda, agua, electricidad, gas y otros, bueno, la información concreta dice otros combustibles. Eso fue 2,8%. Y educación, 2,5%.
11: Habrá que ver lo de educación. Me imagino que es cuotas de colegios privados, por ejemplo. Seguramente los colegios suelen tener... excepto aquellos colegios que no tienen ningún tipo de aporte, los colegios suelen tener subas cada 2 o 3 meses, donde se recalcula la inflación, sobre todo por el incremento en la paritaria docente, y ahí se aplica una fórmula polinómica que se le llama, que determina el índice de aumento. Pero bueno, claro, los colegios que no tienen aporte aplican sus propios aumentos y puede ser que eso tire para arriba, digamos, por aumento de los costos, etcétera.
10: Exacto, exacto. Tuvimos durante la semana, por supuesto, muchas repercusiones, algunas muy interesantes. Vamos a ver sobre este tema puntual del índice inflacionario. Hubo una interesante reflexión sobre todo el contexto a cargo de un economista muy conocido y prestigioso como es Pablo Güende. Lo escuchamos.
12: Bueno, primero es una baja, es el nivel de inflación.

0: Hubo una interesante reflexión sobre todo el contexto a cargo de un economista muy conocido y prestigioso como es Pablo Wende. Lo escuchamos.
1: No, primero es una baja, es el nivel de inflación que dejaba ahí tras Santa Mariana, la canasta básica subió 2,6, ¿no? Es lo que usa el INDEC para medir el nivel de pobreza, fue bastante más alto el aumento de la canasta básica. Ahí después hay que indagar un poco qué es lo que pasó. Pero me parece que el dato en general es bueno. La inflación todavía interanual es 33,5, es muy alta. Y después no sé si la gente valora tanto, viste, que baje la inflación, porque la preocupación no pasa tanto por los precios, sino por el poder adquisitivo. Entonces, el drama pasa por ahí ahora.
0: Bueno, una interesante reflexión en una entrevista periodística del economista Pablo Wende, que habitualmente tiene miradas bastante cercanas al pensamiento de la gente, ¿no?
2: Sí, interesante porque, a ver, lo que pone sobre el foco, digamos, o bajo el foco de nuevo este índice de inflación es el tema de la morosidad y el tema de la dificultad para poder cumplir con los compromisos, que es, incluso en el ámbito político, es un tema que está candente todavía.
0: La oposición logró tratar el tema en el recinto.
2: Claro.
0: No para debatirlo concretamente, sino para que las comisiones de la Cámara de Diputados, con capacidad y posibilidades de tratar el tema, habilitadas para tratar el tema, comisiones de Hacienda, Consumo, etcétera, etcétera, traten este proyecto elaborado por la oposición y eventualmente elaboren un dictamen.
2: Claro, porque, a ver, el problema no es, como dice Wende, la baja de la inflación, que es un dato obviamente positivo, sino es la reducción del poder adquisitivo. Uh-huh. En eso consiste el problema de la morosidad, más allá de casos puntuales y específicos, que pueden ser muchos, donde se hayan tomado malas decisiones financieras al endeudarse. Pero el problema es que la inflación baja, pero el poder adquisitivo no se recupera frente a la inflación.
0: Claro, exactamente. Bueno, y hubo, dejando de lado, o sea, previo a estas reflexiones después de conocerse el índice inflacionario, como siempre hay economistas que tienen acceso a entrevistas por su estilo, por sus conocimientos, porque acceden a análisis interesantes con facilidad. Y nuevamente Salvador Di Stefano, que es conocido como el gurú del blue, apareció en una entrevista con los colegas con colegas de Radio Rivadavia, entre ellos Willy Cohen, y su reproducción a través del diario web El Cronista, haciendo unas advertencias interesantes con respecto a qué hacer en el año 2027, o mejor dicho, qué hacer este año y qué no hacer en el 2027, hablando del dólar. Es muy interesante, lo escuchamos.
3: ¿Me dejan dar la última advertencia?
4: Sí, claro.
3: Dale. En el año 2027, como somos todo cabeza de termo, todos vamos a hablar de las elecciones y el dólar va a aumentar. El gobierno, para defenderse, va a subir la tasa. Entonces yo le pediría a ustedes, mis dos amigos Nacho y Willy, y a toda la gente que está escuchando,
4: ¿sí?,
3: que el sábado, a la mañana, que un buen momento, se sienten con el termo, el mate, sus esposas, y definan qué es lo que quieren comprar todo 26 y todo 2027, qué inversiones quieren realizar. Hagan el flujo de fondo y fíjense si les falta algún dinero y necesitan sacar algún crédito. Una vez que anoten todo eso en el papel, hagan todo eso ahora. ¿Me explico lo que digo?
4: Sí, claro.
3: Si te tenés que comprar el auto, cómpratelo ahora, no en el 2027. ¿Te querés comprar la casa? Cómpratela ahora. ¿Necesitas sacar un crédito? Sácalo ahora. O sea, pero yo lo necesito en marzo del 2027. Sácalo ahora. Sácalo ahora, que tenés tasa, que está tranquilo, que está todo. El 2027 es para tener tranquilidad financiera, comprate el pororó, tener el sillón y mirar el resultado de las elecciones el domingo a la noche. Porque de febrero en adelante, todos los domingos tenés una elección.
4: Tenés razón.
3: Eso te va a traer volatilidad. Entonces, ¿qué tengo que hacer? Lo que quiero hacer en el 2027 lo tengo que hacer hoy. ¿Qué te dice Caputo? Hoy estoy consiguiendo la plata para pagarte todo lo que vence en el 2027.

0: hace lo mismo que Caputo, te la canta Caputo y vos seguí lo que él hace. Ahora, tomá las decisiones hoy. Yo creo que el error que toman los decisores y la gente que hoy no toman decisiones.
1: Clarísimo, Salva y Stefano, gracias por este ratito. Vuelve el programa, un abrazo enorme.
2: Ahí estaba en Radio Rivadavia dando, pero una interesante reflexión. Sí. Es un consejo de un conocedor, ¿no?
3: ¿Cómo?
2: Un olfateador.
3: Claro, y con bastante lógica, porque es verdad, si va a haber volatilidad, bueno, uno se tiene que proteger, digamos, ahora. Me hizo acordar a esa frase de Caputo, ¿cómo es? Aprovechá, campeón. ¿No?
2: Aprovechá ahora, campeón. Comprá ahora, campeón.
3: Comprá ahora, campeón. Claro, a ver, sacate el crédito ahora, cambié el auto ahora. Sí. Y aparte, es el sueño de todo el mundo de que haya cierto nivel de inflación como para que las deudas en pesos se vayan licuando.
2: Claro, claro.
3: Entonces, bueno, los créditos hay que tomarlos ahora, las inversiones hay que hacerlas ahora. Ahora, aquellos que no llegan a fin de mes le dirán a Salvador de Stefano, bueno, a ver, si me cuesta llegar a fin de mes, ¿cómo hago para sacar un crédito para cambiar el auto?
2: Es un mensaje dirigido a un segmento calificado que no está afectado por lo que vos decís en este momento, que es un porcentaje de la población bastante importante, ¿no? Bueno, ya son las 9:34. ¿Qué les parece si hacemos la primera pausa?
3: Me parece
2: pausa?
3: Muy bien.
2: Ya volvemos.

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9: Muy bien, las 9:38, seguimos con un grado de temperatura. Ya está todavía cayendo una nevisca chiquita, muy, muy simpática. Acá lo observamos desde el octavo piso del edificio de la radio. Pero bueno, no ha variado la temperatura. Un grado, y bueno, en estas condiciones seguramente vamos a seguir con temperatura muy, muy, muy baja durante todo el día, mientras esté nublado o esté lloviendo o nevando. Un saludo a Marcelo y camioneros de NB, parte chilena. Nos ha llegado este mensaje, lo transmitimos, muchas gracias y gracias por escucharnos a través de la página web de la radio o del sitio online. Bueno, volvemos a los temas. Milei sigue activo con el tema Malvinas. En un discurso durante la semana volvió a referirse a lo que anunció en cadena nacional el jueves anterior, el 4 de septiembre, en donde lanzó ese emplazamiento a las empresas que están explorando sin la autorización argentina en la plataforma que rodea Malvinas y que por supuesto pertenece a nuestro país. Vamos a escuchar un par de audios, los vamos a comentar también con Gonzalo, porque llama mucho la atención el énfasis que está poniéndole, más allá de algunas comparaciones y ejemplos que toca el presidente, en este caso puntual, como van a escuchar, con la figura de San Martín, pero aparentemente hay una firme decisión de seguir con el abordaje político a través de este endurecimiento.

0: de un gobierno ni de un partido, con esto no puede haber grieta alguna. Hoy todos los argentinos juntos tenemos que disponer las herramientas con las que contamos para defender nuestra soberanía. Por eso es necesario remarcar que San Martín no liberó medio continente con discursos. Lo hizo con acción efectiva, cruzando la cordillera, con logística, con disciplina y entrenando con mucho esfuerzo un cuerpo militar que no existía hasta el momento. Y lo hizo también anteponiéndose a veces sus ideas a los de los propios locales que torcían y operaban en favor de la corona española, que hoy en esta causa lo hacen por los ingleses. De aquella gesta aprendimos que sin decisión ni ejecución es posible avanzar en nuestras justas luchas, porque las declaraciones tienen que estar respaldadas por los hechos y las acciones para no ser discursos vacíos. Y la soberanía de un país no debe ser un relato dirigido desde un atril, sino que debe ser construida y defendida en distintos ámbitos. La soberanía nacional se defiende haciendo crecer la economía de nuestros compatriotas e invirtiendo en la defensa y protección de nuestro suelo y nuestra patria. Y todo esto lo vamos a llevar adelante a pesar de las quejas de quienes dedicaron años a quitarle relevancia internacional a nuestra nación. Nosotros vinimos a dar vuelta a la página y a reconstruir una patria próspera, bien defendida y preparada para el futuro. Porque sin riqueza no puede ser potencia, no se puede potenciar nuestra defensa, y sin defensa no se puede proteger nuestra riqueza. Por eso empezamos por donde se debe, reconstruyendo la nación desde cimientos sólidos sobre los cuales se proyectará esa Argentina grande que queremos volver a ser.
1: Bueno, un cóctel, ¿no? Esta parte del discurso, sí. Hay otra parte que vamos a rescatar enseguida. Comienza con mucho énfasis sobre el tema Malvinas y después, va por el lado de recordar a San Martín, la estrategia de San Martín.
2: Que no termino de entender, sí, cómo no. Lo vinculó con la causa Malvinas. Sí, en el sentido de ser decidido y luchar todos unidos, porque hace referencia también a la grieta en época de San Martín, digamos.
1: Claro,
2: sí. A aquellos que no estaban convencidos porque preferían volver al dominio español, pero no se termina de entender mucho por qué San Martín en este discurso.
1: Pero bueno, el dato es que a pocos días de la cadena nacional refrescó el tema, lo reiteró y en esta parte del discurso hace hincapié en el envío del proyecto que modifica aquella ley del año 2011, si no me equivoco, que habilitaba a nuestro país, o habilita a nuestro país, a tomar este tipo de acciones,
2: sí.
1: Para advertir sobre la soberanía y sobre la infracción que cometen las empresas que están operando sin autorización argentina. Escuchamos el otro audio que tenemos disponible.
0: Ya lo dijo el general San Martín, cuando la patria está en peligro, todo está permitido excepto no defenderla. Por eso, el jueves pasado anunciamos un conjunto de medidas para defender nuestra soberanía sobre las Islas Malvinas, sus mares circundantes y sus recursos naturales ante los avances de proyectos petroleros ilegales e ilegítimos. Firmamos un decreto que agilizará las sanciones contra quienes explotan nuestros recursos sin autorización. Además, enviaremos al Congreso un proyecto de ley para ampliar las fuerzas de esas sanciones y hacerlas más abarcativas. Con esta ley, quienes provean servicios a empresas vinculadas a la explotación ilegal de recursos argentinos no podrán contratar ni con el Estado ni con privados en nuestro país. Por otra parte, el proyecto incluirá otras herramientas necesarias para fortalecer nuestra capacidad en el ejército y en el ejercicio de nuestra soberanía, como la creación del Consejo de Seguridad Nacional. En esta línea, gracias a una reasignación de recursos que no pone en juego el superávit, estamos avanzando con el desarrollo de una base naval integrada en Tierra del Fuego e inversiones en telecomunicaciones. Desde el anuncio en cadena nacional, ya abrimos proceso sancionatorio contra 60 empresas y personas que operan directa o indirectamente en la cuenca Malvinas sin nuestra autorización. Además, presentamos una denuncia penal contra las empresas involucradas en el proyecto de Sea Lion bajo una presunta licencia otorgada por el gobierno ilegal.

0: legítimo del Reino Unido. Y se suma algo todavía más contundente. Muchas de las principales empresas de servicios petroleros del mundo ya se pronunciaron a favor de nuestro justo reclamo. No van a participar en ningún proyecto en el territorio usurpado. Es importante entender que este tipo de servicios son brindados por pocas empresas en el mundo, por lo que dicho anuncio tiene una relevancia internacional trascendental.
1: Bueno, esta parte es un poco más picante.
2: Sí.
1: Genera algunas dudas con respecto al criterio con el que maneja a la autoridad británica, ¿no?
2: Sí, habla del gobierno ilegítimo del Reino Unido. O sea, él quiere decir que quien hoy, el primer ministro Burnham, si no me equivoco, sí, Inglaterra, es ilegítimo.
1: Claro, él se quiso referir a Malvinas.
2: Claro, en todo caso hubiera dicho que es ilegítima la decisión que toma el gobierno británico sobre Malvinas o que las autoridades residentes en Malvinas son ilegítimas. Pero no, yo no puedo decir, es como estar peleado con Trump y decir es ilegítimo el gobierno de Trump. Eso es raro. Sí. Y lo otro, bueno, ya hay acciones concretas. Estuvieron el jefe del ejército, Presti, y estuvo el canciller Quirno en Ushuaia.
1: Incluso reunidos con el gobernador.
2: Con el gobernador, con Melellas, que está muy de acuerdo, digamos, ofreció todo tipo de cooperación, no económica, pero sí para la realización, porque bueno, para Ushuaia y Tierra del Fuego es fundamental. Lo único que hay, cuando uno ve las imágenes del proyecto, lo único que hay es la platea para el obrador. Es decir, hay solamente una estructura, una plataforma de hormigón armado y no existe nada más de lo que iba a ser ya desde hace tiempo la base naval integrada en Tierra del Fuego.
1: Sí, sí. No, bueno, desde ese punto de vista ha habido acuerdo. Es importante, sería muy torpe de parte de Melella, que es un hombre del kirchnerismo, es uno de los gobernadores alineados con la base del kirchnerismo, con Kicillof, con Cristina, etcétera, etcétera. Pero, el tema es que todo aparece por el momento como una expresión de deseo. Si bien se han tomado las acciones contra esas empresas, como ha dicho el presidente, y varias otras empresas han prometido que no van a explorar en la zona de Malvinas, porque obviamente tienen interés en Vaca Muerta, que es un poco la vedette en materia de exploración y explotación en estos momentos en Argentina y en gran parte del mundo, más de lo mismo. Es un giro que seguramente iremos a analizar en otras oportunidades con respecto al pensamiento de Malvinas, ¿no? Y vos fíjate que tenemos una última información sobre comentarios que ha hecho, al menos yo las he visto
2: Donald Trump.
1: En la página de La Nación,
2: sí.
1: Comentarios que ha hecho Trump sobre la situación de Malvinas.
2: Sí, él dijo que un posible conflicto o próximo conflicto entre Argentina y Reino Unido sería un potencial desastre. No está muy claro por qué, pero ante una consulta que le hicieron dijo que sí, que estaría dispuesto a intervenir si escalara, digamos, un conflicto, porque sería un potencial desastre. Dice, las Islas Malvinas, dijo, acá vamos de nuevo, son muy interesantes. El Reino Unido tiene algunos problemas con la inmigración, con la energía, así que no lo sé. No sé si estarán dispuestos a viajar tan lejos, está muy lejos. Como dando a entender, miren, Inglaterra tiene tantos problemas que preocuparse por esas islas que están allá lejos, al bien abajo en el Atlántico Sur. Pero claro, sí, esto bueno, tampoco debe tomarse, creo yo, como una indicación de apoyo a la al planteo argentino de soberanía, sino más una chicana. Esto está todo enmarcado en un problema o una disputa entre Estados Unidos e Inglaterra, que es la falta de apoyo de Inglaterra a la OTAN y sobre todo a Ucrania en el conflicto con Rusia.
1: Habría que preguntarle a Trump si esto es Malvinas para los argentinos o Malvinas para la América de los americanos.
2: Claro. Exacto. A ver, uno, sabiendo cómo funciona Estados Unidos, claro, un apoyo de Estados Unidos para que Argentina recupere las Malvinas probablemente terminaría con una base naval norteamericana.
1: Claro.
2: En las Islas Malvinas, porque, a ver, está claro que hoy uno de los polos estratégicos de la política internacional es la Antártida. Uh-huh. Con todo lo que tiene la Antártida de desarrollo a futuro. Y bueno, y las Malvinas ahí son una de las llaves.
1: Claro.
2: Estados Unidos no va a apoyar a la Argentina para que recupere las Malvinas sin tener algún tipo de interés propio.
1: Claro, claro. Antes de, todavía tenemos unos minutos antes de ir a la pausa, ya que estamos hablando de Milei y de todas las especulaciones que hay con respecto a el plan reeleccionista de Milei, muchos relacionan este rebrote nacionalista o esta reacción nacionalista, porque es una avanzada en tal sentido de Milei, muchos lo miran con perspectivas electorales, teniendo en cuenta que Milei ha asegurado que va a buscar la reelección. Hubo en la semana también unas declaraciones muy interesantes que nosotros recogimos en el servicio de noticias del ex jefe de gabinete Guillermo Francos. Que me parece que viene muy bien, ya cambiando un poco el tema Malvinas y adentrándonos un poquito en la carrera electoral que está prácticamente lanzada, reflexiones de Guillermo Francos en una entrevista periodística sobre su figura, si va a seguir o no en la política, sobre el futuro de Milei y sobre la postura de la oposición. Lo escuchamos porque es muy interesante.
3: Milei, ¿para vos gana caminando el año que viene? O sea, ¿le
4: no, va bien? No, yo no digo que gane caminando porque sería ser un poco soberbio, exitista, ¿no? Yo digo que gana.
5: ¿En primera vuelta?
4: Depende de las circunstancias, ¿no? Depende cómo vaya el peronismo. Depende si está dividido o no está dividido. Depende si se ponen de acuerdo o no se ponen de acuerdo. ¿Quién es el liderazgo? O sea, a mí me gustaría una elección de Milei contra Kicillof. Porque esa es una elección definitiva, es una elección donde se contraponen el modelo del capitalismo liberal contra el modelo del estatista populista.
5: ¿Y no le tenés miedo, por ejemplo, a lo que muchos en las filas libertarias llaman riesgo cuca?
4: No, cero miedo. No, el riesgo cuca es el riesgo si ganara, ¿no? Eso es lo que yo entiendo. A mí no me gusta decir cuca. El riesgo del peronismo es el riesgo de si ganan, lo que pasa en el país. Pero yo no le tengo temor a eso, porque yo sé que no van a ganar. Cuando una elección decide algo, la gente lo toma con mucho cuidado. No es que la gente va a votar cualquier cosa. Digo, la gente piensa, a ver, ¿en qué país quiero vivir? ¿Quiero volver al país de la inflación sin tope? Y todo eso cambió. Ahora, hoy la Argentina es otra. La Argentina está inserta en el mundo capitalista.
1: Muy bien, en esa entrevista también ante una pregunta de los colegas que lo estaban entrevistando, él imaginó una confrontación entre Milei y Kicillof. Milei como el exponente de la apertura económica y del liberalismo, y Kicillof al que en ningún momento, Francos en eso es muy respetuoso, viste que él dijo, yo no quiero hablar del riesgo cuca, hablemos del peronismo, del justicialismo, el riesgo que implicaría que volvieran, pero él dijo que eran dos grandes modelos, el de Milei, como ya lo hemos explicado, y el de Kicillof, el populismo y el asistencialismo, ¿no? Él lo definió claramente. Bueno, esto lo hemos charlado muchas veces, ¿no? Sí. Sobre la posibilidad de que dos economistas están enfrentados en cuanto a su estilo e ideología, decidan quién va a ser el próximo presidente de la nación, ¿no?
2: Sí, ahora, lo interesante es que lo pone, digamos, a Kicillof como el candidato del peronismo, pero también dice, hay que ver cómo va el peronismo, es decir, cómo llega el peronismo a las elecciones, porque no hay consenso respecto de la candidatura de Kicillof.
1: Claro.
2: Es más, sigue apareciendo y en declaraciones lo ha dicho Massa, algo así como, bueno, si hay una ventana me puedo meter como candidato a presidente. Le consultaron a Massa si sería candidato a gobernador y dijo que no, sobre todo dando a entender que gobernar hoy la provincia de Buenos Aires es ir al fracaso político, uh-huh, por todos los problemas estructurales que tiene. Pero si hay una ventanita me puedo presentar para presidente. Es decir, no hay consenso. Sabemos que la Cámpora no se lleva para nada bien con Kicillof. Massa, que es la otra pata, es el otro que tiene todavía una cuota de poder, un tercio del poder en el peronismo, tampoco lo quiere mucho a Kicillof y tiene sus propias intenciones, pero Kicillof se mantiene ahí como hoy la única alternativa potable para el peronismo.
1: Massa se está moviendo mucho, está teniendo contactos. El otro día tuvo una reunión en Córdoba muy importante, un acto que hicieron en Córdoba, que hizo el peronismo de Córdoba para recordar a José Manuel de la Sota con motivo de un nuevo aniversario de su muerte, trágica muerte en un accidente. Y llamó la atención la convocatoria. O sea, evidentemente mucha gente fue interesada en Massa. Y vos fíjate que ya hay algunos observadores del peronismo que dicen que, evidentemente, la relación de Kicillof con el kirchnerismo está rota. Evidentemente, Cristina Kirchner está ofendida, está decepcionada de Kicillof, lo cual es un acto de autoidolatría y de egoísmo político para quien en su momento era su hijo pródigo en materia económica. Pero hay muchos que dicen que Massa, dada la poca simpatía popular que tiene Máximo Kirchner, que Massa terminaría siendo el candidato de Cristina.
2: Claro,
1: para una eventual interna. Por eso el peronismo se resiste tanto a eliminar las PASO.
2: Claro, y recordemos que si bien Cristina no tiene hoy suficiente poder como para imponer un candidato, sí tiene poder para obstruirlo. Uh-huh. Y el hecho de que ella no le dé su venia a una candidatura de Kicillof es suficiente como para que gran parte del peronismo esté buscando candidatos por otro lado.
1: Claro, claro.
2: Ahora, de todos modos, y en esto no hay que ser mileísta para darse cuenta, o no hace falta ser mileísta para darse cuenta que una candidatura de Massa nuevamente frente a una candidatura reeleccionista de Milei sería, desde muchos puntos de vista, lo soñado para el mileísmo. Si hay alguien que hoy significa el fracaso de la política anterior, la que tanto critica Milei, es Massa, quien fue que compitió contra él, utilizó todos los recursos del Estado para volcar la campaña a su favor y aún así perdió.
1: Claro. Por eso a lo mejor puede resultar más atractivo un enfrentamiento Milei-Kicillof, porque sería el debut de Kicillof.
2: Claro.
1: Con un estilo diferente al de Massa, ¿no? Eso habría que verlo una vez que se lance la campaña y que se definan las candidaturas.
2: Sí, Kicillof arrastraría probablemente más sectores de izquierda que en un posible balotaje pueden ser interesantes. Hay 5-6% ahí que se puede volcar. Dudo que esos sectores votarían a Massa, no sé, excepto por...
1: Sí, hay que ver también si estos datos que favorecen tanto a Miriam Breckman en los últimos tiempos se trasladan, porque estamos midiendo imágenes,
2: claro,
1: si se trasladan a votos.
2: Exacto.
1: Antes de la pausa, una información que no quiero que quede al margen, si hay tiempo después la damos. Esto ha sido muy importante para Mendoza y para el gobierno de Cornejo. Recordemos que ayer el gobierno de Javier Milei resolvió que Mendoza pasa a percibir la totalidad de las regalías hidroeléctricas generadas por el sistema Los Nihuiles, uh-huh, poniendo fin al esquema que durante más de 5 décadas distribuyó esos recursos en partes iguales con La Pampa. Sistema que puso en práctica a comienzo de la década del 70 el gobierno de facto de Alejandro Agustín Lanusse. La decisión fue oficializada ayer mediante un decreto presidencial firmado por Milei y el ministro Caputo. Por supuesto que Cornejo celebró la medida. En La Pampa están en pie de guerra.
2: Es claro.
1: Cornejo dijo que la provincia recupera recursos que considera propios, el 100% de las regalías hidroeléctricas que, de los Nihuiles, que se distribuyen en este caso, y dijo: es un logro histórico para Mendoza, fruto de una defensa firme y sostenida de nuestros recursos. Más regalías significan más inversión, infraestructura y desarrollo para todos los mendocinos. Bueno, esto, a ver, Mendoza también va a reclamar, de acuerdo a lo que ha trascendido, el porcentaje que ha venido cobrando la Pampa durante años. Así que ahí tenemos un foco de conflicto importante, teniendo en cuenta que la Pampa ya anunció a través de su gobernador Cilioto que va a apelar esta medida presidencial. Pero bueno, un problema de vieja interpretación, la provincialización o la interprovincialización de los ríos, ¿no?
2: Sí, sí, sí, sí, sí.
1: De vieja data, que ha generado incluso procesos judiciales, pero que en este caso se vuelca favorable a Mendoza. Si después de esto hay una interpretación político-partidaria en cuanto a simpatías, no sabemos. Sabemos, sí, que el peronismo, desde, por lo menos desde 1983 a la fecha, ha gobernado la Pampa sin interrupciones, con sucesivos gobiernos de signo peronista. ¿Esto es un guiño de Milei a Cornejo? Yo creo que es más que nada una resolución de los equipos jurídicos del Poder Ejecutivo Nacional, que han encontrado esto como viable. Ahora, el momento es más que oportuno para el gobierno de Mendoza y más inoportuno para el gobierno de La Pampa, esto indudablemente.
2: Sí, recordemos que a Mendoza le fue mal en el gobierno de Alberto Fernández, justamente en los conflictos por cuestiones hídricas con La Pampa, con el COIRCO.
1: Fue humillante porque además, en ese momento, provincias como Río Negro y Neuquén, que siempre han tenido posturas, eso fue en el Comité Interjurisdiccional del Río Colorado por el tema Portezuelo.
2: Claro.
1: Cuando Alberto Fernández tuvo que laudar, terminó bajando el proyecto Portezuelo y obligó al gobierno de Mendoza a replantear el uso de esos fondos. Pero sí, la pasó muy mal Rodolfo Suárez en aquella puja dentro del COIRCO en absoluta minoría, ¿no? Han pasado las 10 de la mañana, hacemos una nueva pausa y ya volvemos.

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0: 10:04. 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
10: Bueno, muy bien. Ya las 10:08 minutos. En esta fría mañana, ¿no? Sigue el cielo bien nubladito y con temperatura muy baja, así que ya vamos a actualizar el pronóstico como les había dicho antes de cerrar. Recibimos la encuesta de Jorge Giacobbe, una encuesta realizada días antes de la cadena nacional, pero con datos, no son muy abundantes, pero datos interesantes.
9: Bien, la primera filmina es la que pregunta sobre la imagen de Javier Milei, y el resultado para el mes de agosto es de 36,1 de imagen positiva contra 55,7 de negativa. Uh-huh. Y es interesante si uno compara con la del mes anterior, porque el mes anterior era 33,9 de positiva y 57,2 de negativa. Hay una mejora en la imagen de Milei. Esa mejora se nota o se confirma si uno compara con la imagen de Milei con la de otros protagonistas de la película, de la política, perdón.
10: Sí, la película de la política.
9: Dijimos, Milei 36,1, 55,7. Patricia Bullrich, 36% de positiva, 52,5 de negativa. Axel Kicillof, 34,8 contra 52,2, pero ya en Axel Kicillof la regular ya llega casi a 10. Santilli, 31,2, 13 de regular y 49,2 de negativa. Cristina Kirchner, 27,9 contra 55,6. Macri, 21% de positiva, 15,6 de regular y 58,7 de negativa. Y al final, Victoria Villarruel, 11,9 positiva, 21,7 regular, 60,4 negativa. Y Máximo Kirchner, 11,3 de positiva, 16,2 de regular y 65,8 de negativa. Con respecto al mes anterior, Milei estaba en el tercer lugar, había sido relegado al tercer lugar de imagen positiva, siendo primero Kicillof y segundo Bullrich, y ahora vuelve a ocupar el primer lugar. ¿Cómo sentís que está la economía? Es esta pregunta que hace todos los meses Giacobbe. 28,5 dice está mejorando y lo estoy sintiendo. 7,3 dice está mejorando pero no lo estoy sintiendo. Un 5,3 dice está estancada. 48,9 dice está empeorando y lo estoy sufriendo. Y un 9,5 dice está empeorando pero no lo estoy sufriendo. Ahora, si uno compara con el mes de julio, los números son interesantes porque los que decían que está mejorando eran 24%, o sea, 5 puntos menos. Y los que decían que estaba empeorando era 58%, o sea, 10 puntos más. Ahora ha bajado en sintonía con la bajada de la inflación y algunos elementos más. Y por último, la pregunta sobre el plan de Javier Milei, ¿qué opinás? Hay un 16,8 que dice no es tan grande el ajuste, vamos bien. 22,4, bueno, hay ajuste, pero hay que aguantarla. Tiene sentido, aunque no sé si pueda soportar la crisis, dice un 3,6. 8,7, no entiendo el plan, no tengo en claro que vayamos a estar mejor. Y ya hay un 47,8 que dice no, el plan está equivocado. La gente sufre sin sentido.
10: Uh-huh. Bueno, esa es entonces la última encuesta de Jorge Giacobbe y asociados, correspondiente al mes de agosto, aclaramos, días antes de la cadena nacional de Milei, que puede haber influido en algunas encuestas. Gracias, Gonzalo. Bueno, cambiamos de tema. Hace pocos días en la Facultad de Ingeniería se realizó un encuentro, un seminario sobre el tema Mendoza sísmica. Importante, teniendo en cuenta que los mendocinos, los sanjuaninos en general, nos pusimos un poco en alerta a raíz de los fuertes, los destructivos terremotos que sufrieron en los últimos meses Venezuela, Colombia y de algunos otros remesones importantes que hubo en otros países de la región, como Perú, Ecuador, etc. Sobre este seminario Mendoza sísmica, nos va a hablar ahora a quien tenemos en contacto telefónico y le agradecemos la espera de unos minutitos, el ingeniero Daniel López. ¿Qué tal, ingeniero? Buenos días. Toso y Segovia lo saludan acá en Red 101.
11: Hola, buen día, José Luis. Y bueno, buen día a toda la audiencia.
10: Bueno, muchas gracias por el contacto. Nos interesaba mucho el tema porque incluso usted nos había mandado la información acá a la radio días previos a ese encuentro, a esa reunión, seminario, y queríamos ver, bueno, nos interesó mucho el tema y ver qué se ha charlado, qué se ha resuelto, qué mirada ha habido sobre el tema Mendoza sísmica.
11: Bueno, la actividad que se realizó en la Facultad de Ingeniería tenía como objetivo, justamente frente a la inquietud generada por los sismos recientes en Centroamérica, difundir de alguna manera ciertos conocimientos y ciertos aspectos que tienen que ver con justamente con la actividad sísmica y la respuesta de las construcciones ante esos eventos, difundir, como digo, a la comunidad estas cuestiones en términos, digamos, simples y en un lenguaje sencillo para que todos pudieran entenderlo. ¿Qué se habló en este conversatorio, como se llamó? Bueno, se describió un poco sobre la actividad sísmica, se habló sobre el diseño de estructuras, se habló sobre el riesgo sísmico y cuál es el rol de la Facultad de Ingeniería de la Universidad de Cuyo en la formación de profesionales frente a este tipo de situaciones. Ajá. Con respecto al... ¿sí escucho?
10: Adelante.
11: Bueno, con respecto a la actividad sísmica, digamos, y su relación con respecto a si esos eventos que todos conocimos y que sucedieron en Centroamérica podrían derivar en un evento sísmico en Mendoza, bueno, ahí hay que decir que digamos, desde el punto de vista geológico y de la tectónica de las placas donde se apoyan los continentes, y basado en los conocimientos de la ciencia, no hay una relación. Es decir, que han existido esos sismos destructivos y con esas enormes consecuencias en Centroamérica, no quiere decir que a partir de esa producción de esos movimientos vaya a haber un movimiento similar o se vaya a desencadenar algún terremoto en nuestra región. Uh-huh. Entonces, bueno, desde ese punto de vista no hay una relación y la ciencia no puede predecirlo, y de hecho no puede predecir los terremotos, no existe claro. Una metodología en la ciencia, digamos, con base científica seria que pueda en este momento alertarnos sobre un movimiento sísmico o un terremoto con alguna antelación que nos permita tomar alguna precaución. Claro. Con respecto a los sismos que pueden aparecer acá en Mendoza, bueno, son sismos de tipo impulsivo que se llaman, son sismos donde el efecto del sismo aparece en un momento y llega a su valor máximo en un corto, muy corto tiempo, frente a otros sismos que son de otro tipo, donde ese efecto, digamos, aparecen y se van desarrollando a lo largo del tiempo. Entonces, en nuestro lugar, lo que esperamos, en nuestra región, lo que esperamos son sismos de tipo impulsivo.
10: Cortos.
11: Los muy... ¿Sí?
10: Sí, no digo, impulsivo nos da la idea de un sismo corto, ¿no?
11: Muy corto, exactamente, muy corto. Digamos, con los estudios que hay, digamos, se puede prever que son sismos que se van a empezar y terminar, digamos, su fase intensa, ¿cierto? La fase que podría ser destructiva en 10 segundos. Ah, mira. Entre 7 y 10 segundos. Sí. Muy corto. Claro. Entonces, para explicarlo en términos simples. Un sismo es un movimiento del suelo, el suelo donde están apoyadas las construcciones. Ese movimiento es un movimiento variable en el tiempo. Al variar en el tiempo, la masa de la estructura, digamos el peso para que se entienda mejor, sí. Induce fuerzas en las estructuras. Claro. Esas fuerzas, digamos, debido a los movimientos sísmicos esperados en Mendoza, se van a desarrollar en ese muy corto tiempo, las fuerzas más importantes, ¿cierto? Sí. Entonces, bueno, ¿qué hacemos ante eso? Bueno, acá hay que decir otra cosa que también es importante que todo el mundo conozca, es que hay incertidumbre sobre esas cargas sísmicas. Así como no podemos predecir cuándo va a surgir o va a aparecer un terremoto, tampoco sabemos con exactitud de qué valor van a ser esas cargas que inducen los sismos, ni tampoco cuánto van a durar. Entonces, al momento de diseñar las estructuras, tenemos que lidiar con esa incertidumbre. Y las estructuras, si vamos a entrar a hablar de estructuras, tenemos que pensar que las estructuras, bueno, están en todos lados, en la naturaleza y en todas las construcciones y en todos los elementos que hemos fabricado. Una botella es una estructura. La claro. silla donde estamos sentados en este momento también tiene una estructura. El ser humano tiene una estructura, el esqueleto. Bueno, claro. todas las construcciones civiles tienen estructuras. Nosotros entonces nos centramos en el diseño de esas estructuras. Diseñar las estructuras significa definir la forma que va a tener la estructura, definir las dimensiones de la estructura y seleccionar los materiales con los cuales se va a construir la estructura. Uh-huh. Y bueno, ese diseño depende de las cargas que deba soportar la estructura. Por ejemplo, una biblioteca deberá soportar las cargas de los libros que van a estar almacenados en ella y de los lectores que van a concurrir a la biblioteca. No sé, una cisterna donde almacenemos agua, bueno, deberá soportar el peso y la presión del agua. Y así siguiendo para los distintos tipos de estructuras. Entonces, por un lado tenemos las cargas de uso, que son las que acabamos de describir. Yo le voy a dar a la construcción que han definido las cargas. Claro. Y otras que vienen impuestas por el lugar de emplazamiento de la obra. Y acá es donde entra un poco los efectos sísmicos. O sea, las cargas que vienen, que actúan sobre la estructura en función del lugar donde están ubicadas, pueden ser el viento, la nieve, el hielo, la temperatura. Mm. Y también las cargas sísmicas.
10: Claro.
11: Entonces, frente a esas cargas sísmicas, las estructuras tienen un riesgo de sufrir daño o inclusive de sufrir colapso. Ese riesgo depende de una variable que se llama peligro, que está íntimamente relacionado con el lugar donde está ubicada la construcción. Así en Argentina hay distintas zonas de peligro sísmico. Uh-huh. En el norte de Mendoza, el sur de San Juan, está la zona 4 que definen los reglamentos, que es la zona de mayor peligro sísmico de, claro. De la Argentina. Uh-huh. Y por otro lado está la vulnerabilidad que tienen las construcciones, es decir, una construcción ubicada en el mismo lugar o distintas construcciones ubicadas en el mismo lugar y con el mismo terremoto, bueno, pueden sufrir distinto nivel de daño en función claro. de cuán vulnerable seas.
10: Claro.
11: Entonces, el diseño de estructuras se enfoca en eso, en disminuir la vulnerabilidad de las construcciones. Uh-huh. ¿Cómo hacemos? Como ya dije, hay incertidumbre sobre las cargas que va a tener que soportar la estructura debido a un terremoto. ¿Qué hacemos? Bueno, nos fijamos objetivos de diseño y utilizamos métodos de diseño para alcanzar esos objetivos. El primer objetivo que tenemos en las construcciones sismorresistentes en nuestra provincia, bueno, y en nuestro país, es salvaguardar las vidas.
10: Claro, claro.
11: Y después hay objetivos adicionales, digamos, como son para sismos de una elevada probabilidad de ocurrencia, o sea, sismos que se van a presentar muchas veces durante la vida útil de la construcción no debe sufrir ningún daño. Para sismos que tengan una mediana probabilidad de ocurrencia, es decir, que se pueden presentar algunas veces en la vida útil de la construcción puede presentar daños en elementos no estructurales.
10: Claro.
11: Y para sismos de muy baja probabilidad de ocurrencia, aquellos que a lo mejor sucede una sola vez en la vida útil de la construcción, bueno, ahí podemos aceptar inclusive daños estructurales. Uh-huh. Y fíjense qué quiero decir con daños no estructurales y con daños estructurales. Bueno, daño no estructural, ¿qué es lo que sería? Bueno, que sí, colapse un cielo raso.
10: Que no se caiga el edificio.
11: Claro. Exactamente, que por ejemplo el contenido de un supermercado, por decir, se destruye, o sea, se caigan las botellas, se rompan las mercaderías, eso sería un daño no estructural.
10: Claro.
11: Un daño estructural podría ser, por ejemplo, que se dañe una luz, una columna, una viga,
10: claro.
11: algún elemento tipo tabique, algún muro de mampostería que sufra alguna fisuración o digamos un daño similar. Claro. Ahora, como el primer objetivo de diseño es salvaguardar las vidas, lo que tiene que suceder con el digamos con la metodología de diseño que usamos, es que por más que la estructura se dañe, el edificio no colapse. Uh-huh. Ese, claro. es el objetivo.
10: Ese es el objetivo.
11: Ahora, otra cosa que es importante que todo el mundo conozca es que acá no estamos diciendo cuál es el nivel de daño, solo estamos diciendo que el edificio no va a colapsar. ¿Esto qué quiere decir? El edificio puede tener un daño localizado, menor, que una vez pasado el evento se pueda reparar su estructura. O puede tener un nivel de daño tan grave que una vez pasado el evento nos obliga a demoler el edificio completo, pero siempre que no colapse durante el evento sísmico.
10: Claro.
11: Eso es como nuestros reglamentos están diseñados y cómo se diseñan y se construyen las construcciones sismorresistentes en la actualidad.
10: En la actualidad. porque vemos realmente nos toca de cerca lo que hemos visto en los países de la región, pero también a veces vemos terremotos en zonas como por ejemplo la de Japón, que enfrenta terremotos de gran magnitud y a veces los daños son mínimos.
11: Es el objetivo de diseño, además, vale, digamos, de justamente esta metodología de diseño, que digamos, uh-huh, es la metodología más moderna que tenemos, pero que en este momento podríamos decir que es la clásica. Claro. Han aparecido, digamos, en las últimas décadas, acá en Mendoza, en los últimos años, algunos dispositivos que permiten aislar, digamos, el movimiento del suelo del movimiento que va a recibir la estructura.
10: Claro.
11: Son tecnologías más nuevas que se utilizan, por ejemplo, en construcciones como decíamos, en Japón, en Estados Unidos. Claro. Y esto que permite, de algún modo, que el movimiento del suelo no llegue a la estructura, o bien disipar ese movimiento antes de que ataque la estructura y, por lo claro, tanto, minimizar los daños estructurales y no estructurales que pueda sufrir la construcción. Entonces, desde ese punto de vista, son elementos nuevos que, bueno, tienen ahora, como digo, hay pocos edificios acá en Mendoza. En este momento se está construyendo una ampliación en el Hospital Noti que tiene un sistema de aislación sísmica.
10: Ah, muy bien, muy bien. Precisamente, lo que nosotros conocemos como los códigos de edificación sismo, o sea, el fortalecimiento del concepto sismo resistente en los códigos de construcción, eso se va actualizando, se va modificando, porque incluso yo recuerdo que después del sismo recordado del 26 de enero del 85, se empezó a trabajar mucho en el tema construcción, sismo resistente. Eso se va actualizando periódicamente. ¿Cómo se maneja, ingeniero?
11: Sí, hay actualizaciones, digamos, previo al sismo del 85, en la provincia se utilizaba un reglamento que era del año 1970.
10: Claro.
11: Con posterioridad al sismo del 85 apareció el Código de Construcción de Sismo Resistente del año 1987. Uh-huh. Allí ya se introducían estas ideas de diseño, como digo, donde el diseñador elige cómo quiere que se comporte la estructura, uh-huh, frente a un evento sísmico, y por lo tanto elige dónde se va a producir el daño y cómo, para que la estructura no colapse. Luego hay en este momento una nueva generación de reglamentos que, bueno, han perfeccionado ese primer enfoque o esa primera filosofía de diseño basado en capacidad, así se denomina, diseño basado en capacidad. Y sí, los reglamentos se van actualizando continuamente. Lo que pasa es que acá hay un problema que también hay que mencionar. Los reglamentos, en aquel momento, el reglamento del 87 fue un reglamento de la provincia de Mendoza. Claro. Pero los reglamentos en general se desarrollan y a nivel nacional. Pero ¿qué pasa? Una vez que un reglamento pasa todas sus etapas de redacción, aprobación y demás, el gobierno nacional invita a las provincias a adherirse a la aplicación de esa norma.
10: Ah, claro.
11: Y las provincias que así lo consideran se adhieren, otras no. Y una vez que la provincia se adhiere a la aplicación de la norma, invita a los municipios a aplicar las normas. Y los municipios pueden o no adherirse a esas normas. Entonces, es un proceso que, por más que las normas estén actualizadas, probablemente en la práctica, en determinado municipio, se siga utilizando viejos reglamentos.
10: Claro.
11: Y ese es un problema serio, digamos, inclusive desde el punto de vista de la responsabilidad profesional, porque la generación anterior de reglamentos fue declarada obsoleta. Entonces, digamos, los profesionales que ejercemos, digamos, que diseñamos estructura en el ejercicio de la profesión, digamos, no podemos seguir trabajando utilizando reglamentos obsoletos, pero claro, puede darse el caso que en algún municipio no reciban diseños con los nuevos reglamentos porque no han adherido a esa norma.
10: Claro.
11: Entonces se presenta una situación, digamos, gris y complicada para el ejercicio de la profesión. Yo me pregunto, en el caso que hubiera un problema con alguna estructura, ¿cómo sería explicarlo, digamos, frente en un juicio, digamos, a un juez?
10: Claro.
11: ¿Y por qué decidió utilizar un reglamento obsoleto? O sea,
10: claro.
11: Sería una situación muy, muy complicada, digamos, muy complicada, ¿no?
12: Claro. Ingeniero,
11: entonces, sí, digamos, redondeando, los reglamentos sí tienen actualizaciones periódicas. En este momento hay en discusión una nueva versión de la parte 1 del reglamento de construcciones sismorresistentes pero bueno, de acá que, digamos, puede pasar tiempo hasta que se implemente y se aplique concretamente en la práctica en un determinado municipio, por ejemplo, de nuestra provincia.
9: Ingeniero, ¿estamos preparados desde el punto de vista de la, digamos, de la preparación, valga la redundancia, de la población frente a un sismo? Porque se hacen la periódicamente los simulacros en las escuelas, Defensa Civil está trabajando todo el tiempo, pero le genera a uno cierta duda de si verdaderamente esa preparación es la suficiente como para enfrentar la eventualidad de un sismo de gran magnitud.
11: Sí, bueno, acá, digamos, yo diría que, digamos, hablando de prevención, hay cosas que se pueden hacer antes del sismo, que es, como decía recién, un correcto diseño de estructura, y acá claro, un correcto diseño, construcción y mantenimiento, que es algo que habitualmente, digamos, si uno tiene un vehículo, sabe que tiene un mantenimiento programado, pero generalmente las construcciones, hasta que no presenta un problema, nadie se fija si es que necesita mantenimiento o no. Y después está el otro aspecto, que es el que usted menciona, del punto de vista de la, digamos, de la preparación de la población. Desde mi punto de vista personal, yo entiendo que muchas veces se minimiza, digamos, estas situaciones. Yo creo que hay que tener claro, digamos, ante un evento sísmico, qué hacer. Generalmente en la escuela los chicos, digamos, hacen simulacros seguidos, creo que son los que mejor preparados sí. Están en las viviendas, creo que siempre se insiste en que hay que tener una mochila con ciertos elementos, y bueno, creo que eso se hace muy poco, muy pocas casas creo que lo tengan. Una cosa importante a tener presente es qué hacemos cuando nos agarra supongamos un terremoto de una magnitud importante, un día de semana en pleno horario laboral. Los chicos están claro. En la escuela, los papás están cada uno trabajando. ¿Qué hacemos? ¿A dónde nos juntamos? Yo me tengo que quedar donde estoy y alguien más va a venir por mí. Bueno, todo ese tipo de cosas creo que es algo que podemos hacer internamente, cada uno en su familia, y que es importante que hacerlo porque, bueno, cuando el evento sucede, lo primero que pasa es que se corta la electricidad, las comunicaciones pueden estar interrumpidas. Uno piensa, bueno, yo lo llamo y coordino. No, probablemente no tenga posibilidad de hacer ese llamado. Entonces creo que hay una importante tarea por hacer, no solo digamos, del punto de vista de las autoridades, sino también del punto de vista personal. Cada persona, cada familia debería tomar conciencia de la situación y debería generar algún plan, ¿cierto? Claro. Tener alguna previsión de qué hacer. Perfecto. Siempre teniendo presente lo que mencionamos antes, es decir, el lugar donde estoy, por más que haya sido construido con un buen reglamento, bien construido y demás, si el evento sísmico es de una magnitud importante, podría sufrir daños.
10: Claro, claro, sí.
11: Porque también hay mucha gente que dice, no, yo tengo una construcción sismo resistente, por lo tanto a mí no me va a pasar nada. No, a ver, la idea es que no le pase nada a las personas, pero uno tiene que tener recaudos para saber qué hacer si la construcción sufre daños, ¿verdad?
10: Exacto. Claro, claro. Ingeniero, bueno, tenemos ya que ir cerrando el programa. La verdad que ha sido muy útil, muy ilustrativa su declaración, su exposición. Nos ha dado una clase realmente y eso es muy valioso. Nosotros le agradecemos mucho la atención que ha tenido en acceder a esta entrevista. Y bueno, nos comprometemos, incluso todo lo que se pueda colaborar con el trabajo que hacen en la Facultad de Ingeniería en materia sísmica y otras actividades volcadas a la especialidad de ustedes, con mucho gusto las recibimos.
11: Bueno, muy amable. Para mí también ha sido un gusto poder participar del programa y bueno, continuar con la difusión de estos temas, claro, como digo, a un nivel, digamos, para el público en general, sin cuestiones científicas, sin cuestiones claro. complicadas, para que todos entendamos y, bueno, estemos atentos y podamos tomar los recaudos que sean convenientes y apropiados para esta situación.
10: Sí, sí, por eso toda la información que quieran aportar, como la divulgación de encuentros como el que han realizado en ese conversatorio, con mucho gusto nosotros lo recibimos y lo difundimos. Así que...
11: Bueno, ahí en la página de la Facultad de Ingeniería de la Universidad Nacional de Cuyo está el video completo de la charla, si a alguien le interesa ampliar, a lo mejor escuchar más en detalle lo que allí se conversó y las preguntas que se hicieron, puede consultarlo allí en esa página.
10: Perfecto, perfecto. Tomamos nota entonces y lo escuchan nuestros oyentes. Bueno, ingeniero, muchas gracias y hasta una próxima oportunidad.
11: ¿Cómo no? Con mucho gusto.
10: Gracias.
11: Muchas gracias. A disposición para cuando lo necesite.
10: Gracias. Igualmente. Buenos días. Hablábamos con el ingeniero Daniel López, de la Facultad de Ingeniería de la Universidad Nacional de Cuyo, a raíz de un conversatorio sobre el tema Mendoza sísmica que se llevó a cabo hace pocos días y que tuvo, por supuesto, encarado en el contexto del problema sísmico que habitualmente debe afrontar una provincia como Mendoza y también la provincia de San Juan, y también en el contexto de preocupación internacional que generaron los terremotos en Colombia y Venezuela.
9: Sí, completísima para, no digo dejarnos tranquilos, pero sí para saber bien dónde estamos parados en temas vinculados a la actividad sísmica.
10: Sí, sí, fue muy útil.
9: Muy completa la charla.
10: Lo que nos resumió. Bueno, vamos cerrando, ya son las 10:35, nos hemos pasado unos minutitos, pero valió la pena. La temperatura en estos momentos es de 2 grados en Mendoza, la sensación térmica 2 grados bajo cero. Seguimos con pronóstico para las próximas horas de chaparrones de nieve y lluvia débil. El viento es de 14 kilómetros desde el sur, aquí en la ciudad de Mendoza. El pronóstico para hoy, la máxima 4, así que vamos a seguir con condiciones de cielo mayormente nublado, siempre con probabilidad de lluvia débil o nevisca, y más despejado durante la noche. Ya para mañana se prevé la posibilidad de cielo más despejado, probablemente tengamos sol, pero también con temperaturas muy, muy bajas durante todo el fin de semana. Gonzalo, como siempre, un placer.
9: A vos, José Luis, muchas gracias.
10: Gracias a Walter Herrera, como siempre, en la parte operativa, en la operación técnica. Gracias a la producción, con el servicio de noticias de la radio, que nos provee los audios. Y bueno, a los oyentes, nuestro saludo afectuoso de siempre. Nos volvemos a encontrar con Reglas de Juego el próximo sábado a partir de las 9.
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1: 10:36 minutos. 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
0: 11.
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0: 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Esta es la hora Red. 11:31. 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
1: 11, 59 minutos.
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0: La Hora Red. 12:31 minutos. 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
1: 12:58 minutos.
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0: 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Esta es la hora Red. 13:30 minutos. 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

Esta es la hora Red. 13:58. 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

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Esta es la hora Red. 14:30 minutos. 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
0: 15, un minuto.
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Esta es la hora Red. 15:32. 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
0: 16. Un minuto.
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Esta es la hora Red. 16:29 minutos. 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
0: 17.
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0: 17, un minuto. 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

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Esta es la hora Red. 17:32 minutos. 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

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Esta es la hora Red. 18. 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

Esta es la hora red. 18:33 minutos. 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

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Esta es la hora Red. 18:58. 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

0: Esta es la hora red. 19:30. 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

0: 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Esta es la hora Red. 19:59 minutos. 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

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Esta es la hora Red. 20-30 minutos. 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

0: 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Esta es la hora Red. 21:02. 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